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Muy buenas noches, en este día viernes 12 de junio saludamos cariñosamente a toda nuestra audiencia. Estamos transmitiendo desde los estudios centrales de Radio El Conquistador y queremos aprovechar de agradecerles la bienvenida que nos dan ustedes a nosotros todos los días al preferir la señal online o la señal abierta de Radio El Conquistador desde Arica y Parinacota hasta la región de Magallanes, pasando por todas las regiones, por todas las ciudades, pueblos. Queremos agradecerles el apoyo, agradecerle a toda la gente que está en estos momentos en sintonía con Radio El Conquistador. Este programa que se llama Nunca es Tarde y que lo único que pretende también es llegar a ustedes con una muy buena programación musical. Como todos los días viernes, también tenemos las cápsulas musicales que los vamos a acompañar hoy día con una muy buena música. La mitad del programa van a ser las cápsulas musicales, la segunda mitad va a ser otra programación musical. Y con respecto a este día viernes 12, obviamente aprovechamos de saludar a todas aquellas personas que hoy día están de cumpleaños y que les tocó el mejor día de la semana. Entre el viernes y el sábado son los mejores días para estar de cumpleaños, sin lugar a duda. Así que, por lo tanto, de todo el equipo de Radio El Conquistador, aquí en los estudios centrales de la radio en la comuna de Huechuraba Beach, les mandamos un abrazo grande. Y todos aquellos que también a esta hora están viajando por carreteras, hay mucha gente que todos los fines de semana sale a las carreteras, se van a algún lugar, a la playa, al campo, también les vamos a pedir que vayan disfrutando de la buena música aquí en Radio El Conquistador sin andar a exceso de velocidad. Anden tranquilo, manejen tranquilo, no se expongan, para que puedan llegar a donde sea que vayan sanos y salvos. Como dicen en algunas partes, dicen ojalá que lleguen sin novedad. En las cápsulas musicales de este día viernes 12 hemos invitado al grupo Roxette, este dúo sueco integrado por Marie Fredriksson, que como ustedes saben, el año 2019, la noticia muy lamentable que había fallecido, y el cantante y compositor Per Gessler, que también fue parte de este dúo llamado Roxette. La primera canción de las cápsulas musicales de este día viernes se llama It Must Have Been Love.

En las cápsulas musicales de este día viernes 12 de junio estamos con el dúo Roxette directamente desde Suecia. Ellos son originarios de una localidad llamada Halmstad. Oye, Roxette tiene una historia impresionante porque fíjense ustedes que Roxette nace también como uno de los mayores exponentes de la música de este país junto con ABBA. No se olviden ustedes que ABBA también fue uno de los más importantes grupos que ha tenido Suecia en el mundo entero, que venden una cantidad de millonadas de discos por todas partes. En este caso, Roxette ha llegado a vender, calculan, 90 millones de discos y ahí llegaron al número uno del Billboard, nada menos que en Estados Unidos, con varias de sus canciones. Aquí está la segunda canción para quienes están integrando a nuestra sintonía de las cápsulas musicales de Roxette. Ahora viene The Look.

MTV significa Music Television. Y bueno, yo les quiero contar que de los grupos de no habla inglesa, o sea, su primer idioma obviamente el sueco, ellos fueron los Roxette fueron los primeros que grabaron un unplugged para MTV. Parte de la historia de este dúo que, como les digo, ha tenido un éxito gigantesco en el mundo entero. Vamos a continuar ahora con la tercera canción de las cápsulas musicales de este día viernes con el grupo Roxette o el dúo Roxette con esta canción que se llama, es muy buena esta canción, Spending My Time.

Para quienes se están integrando a nuestra sintonía aquí en Radio El Conquistador, estamos con las cápsulas musicales de día viernes junto al dúo Roxette. Oye, cuando ellos se juntaron, Marie Fredriksson y Per Gessler, fíjense ustedes que tuvieron 30 años teniendo un éxito imparable, una cosa realmente impresionante. Así que podemos decir que han tenido un éxito sin lugar a duda extraordinario. Y empezaron también a ganar premios en todas partes. El World Music Awards se ganaron los premios MTV, los BMI en Inglaterra y varios Grammys en Suecia. La cuarta canción de esta noche invernal de día viernes la trae Roxette con la canción Joy Ride. Hello.

Y sin lugar a dudas, este dúo con Marie Fredriksson, ya fallecida, obviamente que su voz femenina personal fue destacada por todos los críticos. Decían, qué voz más extraordinaria. La comparaban incluso con la extraordinaria voz de Karen Carpenter, como dijo Paul McCartney, de las mejores voces femeninas que ha habido en la industria de la música. Y ahora la quinta canción de las cápsulas musicales con el dúo Roxette viene con Listen to Your Heart.

Y con la muerte de Marie Fredriksson, Per Gessler dijo, yo no me voy a quedar así nomás, así que dijo, le voy a dar continuidad a todo lo que hemos hecho durante 30 años. Así que, por lo tanto, ahí tuvieron el contacto con una persona que reemplazó justamente la voz de la fallecida Marie Fredriksson. Así que, por lo tanto, Lena Philipson fue la que tomó la posta como la vocalista femenina de este grupo. El año 2025 siguieron haciendo algunas giras y algunos conciertos. Ahora la última canción de este día viernes en las cápsulas musicales del dúo Roxette la trae Dressed for Success. ¡Sí!

0: Y esas han sido las cápsulas musicales este día viernes con el dúo Roxette. Les quiero contar que lamentable, la noticia lamentable, la muerte de Marie Fredriksson fue nada menos que el 9 de diciembre del año 2019. Ella solamente tenía 61 años de edad y falleció en su natal Suecia. Mis queridos amigos, vamos a una pequeña pausa. Regresamos inmediatamente para continuar con la segunda parte de nuestro programa aquí en Radio El Conquistador. Nunca es tarde, ya volvemos.
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0: Oye, y felicitaciones a todos, lo dije en la mañana, a todos los integrantes de la colonia mexicana que están en estos momentos aquí en nuestro país, si hay algún mexicano escuchándonos, porque debutaron con el Mundial en Ciudad de México, le ganaron a los sudafricanos, así que por lo tanto los mexicanos felices de la vida con un 2-0. Claro que le expulsaron a un jugador, a un defensa que hizo una jugada muy agresiva, muy chancho el compadre, y se ganó la tarjeta roja inmediatamente. Obviamente que 80.000 mexicanos pifiando ahí por el actuar del árbitro, sin embargo no podía hacer otra cosa porque fue un foul horrible. En todo caso, los mexicanos felices de la vida, mucho enchalada, mucho de todo, muchos golpecitos de mezcal. Así que los mexicanos felices de la vida porque debutaron además contra Sudáfrica, ganando en su propio terreno en la inauguración del Mundial. Sin embargo, habían algunos que dicen, ya, México le gana a Sudáfrica en fútbol. Pero si esto hubiera sido un partido de rugby, todavía estarían contando los puntos los mexicanos de la boleta que le hubieran dado en rugby. Sin embargo, estamos hablando de fútbol, así que los mexicanos felices la vida 2-0. Y felicitaciones si es que hay algún coreano que nos está escuchando, porque los coreanos también le ganaron, los de Subcorea le ganaron a la República Checa 2-1. Así que, por lo tanto, entretenido partido. Y tenemos también entretenidos partidos, porque en un rato más, a las 21 horas va a jugar nada menos que Estados Unidos en la ciudad de Los Ángeles contra Paraguay. Por eso que el partido, hora nuestra, 21 horas, porque allá en Los Ángeles, California, van como 4 o 5 horas más atrás. Así que, por lo tanto, hay harto para entretenerse. Y este fin de semana, mañana sábado, los brasileros van a estar jugando contra Marruecos. Partido entretenido. Bueno, el debut de Sudamérica es a través de Paraguay esta noche a las 21 horas. Vamos a continuar ahora con Roxy Music. Esta canción que van a escuchar a continuación, donde está la voz de Bryan Ferry, se llama More Than This.

Y desde aquí de Radio El Conquistador queremos saludar a todas aquellas personas que tienen un corazón maravilloso. Me refiero a esta agrupación que defiende a los perritos abandonados en el aeropuerto, se llama Aeropatitas. Hoy en el diario El Mercurio sale una foto de la gran labor que hacen ellos. Mira, imposible entender que haya gente que quiere viajar con su perro, llegan al aeropuerto, no tienen los papeles necesarios y para no perder el vuelo, o le regalan el perro a alguien que vaya pasando o sencillamente lo sueltan. Así que por lo tanto es de una crueldad gigantesca. Y en una foto donde sale Gonzalo Salinas, Diana García y Aldo Sandoval, los voluntarios de esta agrupación Aeropatita, están junto a un perrito maravilloso llamado Rufino que finalmente le encontraron una familia en Canadá. Así que por lo tanto este perrito va a ver el mundial allá en vivo y en directo. Y también todos los voluntarios de esta agrupación que se han preocupado de recoger estos perritos que los van a botar ahí en los campos cerca del aeropuerto y que finalmente terminan llegando al terminal para ver si es que alguien les puede dar algo de comida. Y también la crueldad que han sufrido algunos de estos perritos abandonados, ya que como está lleno de conejos también los postreros alrededor del aeropuerto, hay gente que va a poner los guachis, que son unos lazos de alambre, que es una crueldad de la manera de cazar los conejos, y finalmente muchos de estos perritos también han terminado heridos en sus patitas con esta manera de cazar animales. Así que felicitaciones, porque la verdad es que cuando uno ve esto, hoy día en la mañana estaban en Chilevisión, estaban mostrando también algunas imágenes del retiro de algunos rucos allá en San Bernardo y estaba el delegado presidencial y estaban los periodistas del canal y apareció un perrito entre medio de los rucos y ya le estaban haciendo cariño. Son animalitos tan destacablemente leales que yo no entiendo cómo hay gente que los puede ir a botar allá al aeropuerto. Así que felicitaciones de nuevo. Han ayudado a más de 40 animales en los últimos 2 años que han quedado abandonados en el aeropuerto. Y el que está pensando en hacer algo como eso, que por favor lo piense 2 veces. Y no vayan con el perro al aeropuerto si no tienen los papeles previamente absolutamente bien revisados y visados. Vamos a continuar ahora con Fine Young Cannibals y esta canción que se llama She Drives Me Crazy.

Y en este día viernes 12, ¿saben quiénes tuvieron fin de semana largo? Los alumnos del Instituto Nacional, porque resulta que le llegaron al rector del colegio amenazas de que iba a haber un tiroteo, así que tuvieron que suspender las clases. Realmente una cosa imposible de entender. Pobres estudiantes que lo único que quieren es ir a clase, que quieren ser algo en la vida, y la verdad que por esta minoría de estos estudiantes que están haciendo siempre las bombas Molotov, están haciendo disturbios, y ahora con amenazas como está la tecnología hoy día, le llegó un WhatsApp al rector del colegio. Imagínense ustedes, qué lata más grande. Mis queridos amigos, vamos a hablar de algo más entretenido. Los Creedence Clearwater Revival, que los tenemos programados para esta tarde, esta noche de viernes 12, nos van a cantar una canción de una localidad en California, así como existe San José, existe Sacramento, existe un pueblito que se llama Lodi, y le hicieron esta canción precisamente a esta localidad. Aquí está. Para todos ustedes, pongan un poquitito de volumen. Si van en el auto, Creedence Clearwater Revival y la canción Lodi.

Oye, todos aquellos que trabajan en rescate de algunas embarcaciones, estaba leyendo hoy día en la mañana que rescataron una barcaza con 24 personas en la región de Los Lagos. Se averiaron sus cuatro hélices, no pudieron seguir navegando, así que por lo tanto todo el mundo en buen estado. Y felicitaciones también a la Armada, ya que también las imágenes en la mañana que llegaron de Punta Arena, donde está nuestro corresponsal Alexis, era impresionante cómo también un lanchón, más o menos grande, se había quedado varado y finalmente con un helicóptero tuvieron que bajar con un cable, con un estrobo. Los rescatistas agarraron al único tripulante que había en ese lanchón en Punta Arenas y lo llevaron inmediatamente hacia la cabina del helicóptero y lo pudieron salvar. Así que felicitaciones, porque estos son trabajos bastante complicados y donde está involucrado en este caso la Armada. Felicitaciones. Y en el caso allá del estero Reloncaví, en la caleta Puelche, ahí fue donde pudieron entonces rescatar a estas 24 personas. ¡Qué increíble! 15 pasajeros y 9 tripulantes. Todos salieron ilesos. Y a propósito de embarcaciones, a propósito de tablas de surf, de mar, de playa, de orilla, de playa, aquí están los Beach Boys en California cuando hacían bailar a medio mundo con esta canción que se llama Surfing USA.

Y le recuerdo a todas aquellas personas que trabajan en la administración de edificios, quienes integran como vecino al comité, hay que tener mucho cuidado con las calderas. Las calderas, si no están con buen mantenimiento, pueden ser objeto de un incendio. Un incendio que no solamente le causa muchos problemas a la misma comunidad, sino que también a la estructura del edificio. 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Yo me despido hasta el viernes 15, que estaremos nuevamente junto a ustedes a partir de las 10 horas, acompañándolos con la mejor programación musical en el programa Conquistador al Día, que es un programa para gente de radio que le gusta la buena música. Que tengan un buen fin de semana, manejen con cuidado los que están en las carreteras, no anden en exceso de velocidad y cuídense de la delincuencia. Chao, chao, será hasta el lunes.

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Infinito es el número de necios e ignorantes que ruedan por ahí y no saben nada de nada. Bastantes los que saben alguna cosilla, pero solo los pocos iluminados son esos escasos guijarros que lo saben casi todo. 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

El hombre es fuego, la mujer estopa. Viene el diablo, sopla y sopla, entonces nada queda. 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

Las flores del campo son las hijas del cariño del sol y del amor de la naturaleza, y los hijos de los hombres son flores del amor y de la compasión. Del gran poeta hindú Khalil Gibran. Los poetas dicen que los milagros son simples. Uno de ellos, solos en la noche, es fantástico.

No soy de los que piensan que Bill Gates es el diablo. Simplemente sospecho que si Microsoft alguna vez se encontrara con el diablo, no necesitaría ningún intérprete. De Nicola Petrelli, Solos en la noche.

Algo bien curioso tiene esto de Solos en la Noche. Según ustedes, es una compañía que no interfiere, no distrae, refresca como agua cristalina de vertiente sureña, logra transmitir extrañamente, por el espectro electromagnético, paz. Eso es lo que piensan los que oyen Solos. Y algo anecdótico. Si Solos fuera mujer, les serían infieles a la suya.

Pues a cambiar el mundo, amigo Sancho, que no es locura ni utopía, sino justicia, escudero. Así lo decía ese hombre loco mientras cabalgaba por La Mancha, y a mucha distancia de esos parajes, solos en la noche, desde CQFM Chile, te llega pleno de cosas buenas.

Una amiga gatuna me preguntó el otro día, «Oye, ¿sabes tú por qué no hay comida para gatos con sabor a ratón?» Sería todo un éxito, y mis gatitos estarían gorditos y felices, solos en la noche.

¿Qué le ocurre al agujero cuando el queso ha desaparecido? ¿Quedará algún tonto medio distraído por ahí que coma hoyo por hoyo y aún no encuentre rico? 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

El amor, según Platón, es sentir que el ser sagrado late dentro del ser querido. 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

Teníamos esa farmacia y un día mi padre decidió venderla. No había más remedio. 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

cuando uno se convierte en padre, termina estando de acuerdo con los principios que le inculparon los padres, pero con motivaciones bien contrapuestas a las suyas. De Susan Sarandon, actriz norteamericana, porque el mundo es otro. 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

la Estatua de la Libertad desde su alto pedestal, ¿qué diablos andará buscando con su linterna en la mano? ¿Por qué alguien con GPS no la ayuda un poco? 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

Ladran los perros, Sancho. Es que cabalgamos, hombre. Y sígueme, sígueme. Ya caen las sombras, aunque por fortuna pronto llegaremos a un par de camastros. Un pan no le falta a nadie y un vaso de vino hace el resto, escudero. 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

Oye, a mí me encantan las bodas. No me ven, pero estoy ahí. ¿Por qué no me invitas a la tuya? No fallaré. Dios, solos en la noche.

Siempre es bueno desear cosas buenas, porque de alguna manera se cumplen. Con los rayos del sol cruzando los Andes, que tus deseos se parezcan a los ríos alegres, saltarines, jóvenes vertientes que buscan un mañana fecundo en todo lo que encuentran a su paso. Y otro buen deseo es que tengas la longevidad de las araucarias, para que topes el cielo con un dedo. Mañana, con el conquistador, serás como un pajarito nuevo, feliz y cantor, solos en la noche.

Sé cauto en tus negocios, porque el mundo está lleno de engaños. 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

Las piedras grandes no pueden quedar bien asentadas sin contar con las más pequeñas. De Platón, una metáfora sobre las jerarquías sociales. 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

Nuestra juventud es decadente e indisciplinada. Los hijos no respetan ni escuchan ya los consejos de los mayores. El fin de los tiempos está ciertamente cerca. Esto se encontró labrado en tableta de piedra, época caldea, año 2000 a.C.

triste época la nuestra. Es más fácil desintegrar un átomo que un pobre prejuicio. Albert Einstein.

Si en verdad quieres amar, primero tendrás que aprender a perdonar. 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

La muerte está tan segura de alcanzarnos que siempre y en todos los casos nos da toda una vida de ventaja. ¿Y tú, amigo contertulio, tienes alguna idea de cómo la podemos engañar? ¿Por qué no intentas llamando al 133, aunque dicen que ahora eso funciona poco, ¿eh? 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

0: Así hemos llegado al final de Solos en la Noche. Se inicia ahora la programación habitual matutina en El Conquistador. Bienvenido a la onda de la cordialidad. Tenemos muchas cosas buenas para que las disfrute durante este día.
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10: 7 de la mañana, con un minuto.

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1: Buenas tardes a todos, queridos auditores, auditoras, como cada sábado, nosotros ya estamos aquí en nuestro programa Conexión Animal. Y hoy, por supuesto, con un invitado muy interesante, porque vamos a hablar de rehabilitación de fauna silvestre. Y para eso, ¿quién mejor que Sebastián Sisa, médico veterinario, precisamente a cargo del Centro de Rehabilitación de Fauna Silvestre de la Universidad San Sebastián? ¿Cómo estás? Muy buenas tardes.
2: Hola, Caterine. Muy buenas tardes. Muy contento de poder estar acá y de poder explayarme sobre lo que hacemos con la universidad y con el centro de rehabilitación, para que la gente nos conozca un poco más lo que realizamos.
1: Perfecto. Bueno, en Conexión Animal nosotros siempre estamos incorporando distintos temas que precisamente tienen que ver con esto. Y en ese sentido, la Universidad San Sebastián tiene algo que ustedes llaman CEREFAS. ¿Qué significa esta sigla y qué es lo que hacen ahí?
2: Bueno, la sigla significa Centro de Rehabilitación de Fauna Silvestre. Lo que nosotros hacemos es rehabilitar fauna y en lo posible tratar de liberarla. ¿Ya? Nosotros somos un centro de rehabilitación que está ubicado en la Universidad de San Sebastián. Somos el único centro de la región, hay otro en Chiloé, que es Chiloé Silvestre. Somos los dos centros en la región. Y lo que hacemos es recibir fauna herida, generalmente de los servicios públicos, que es SAC y Cernapesca. Ellos nos traen los animales, nosotros hacemos un ingreso al centro, hacemos una evaluación médica, vemos posibilidad de rehabilitación y posibilidad de liberar a ese animal a su entorno.
1: Igual es complejo lo que ustedes hacen. Nosotros estamos en una zona que siempre va creciendo en temas de urbanización. Aquí mismo hemos tomado noticias donde hay un animal silvestre, ¿cierto?, que se encuentra en carretera, está lastimado. Y uno dice, bueno, es que también como esto va creciendo, a veces parece que nosotros somos los que estamos invadiendo su territorio. ¿Cuáles son los animales, que quizá o las especies, que ustedes más reciben en el centro, y cuáles son las causas que hacen que lleguen ahí, en la experiencia que ustedes tienen?
2: Sí, mira, la verdad, la mayoría de los ingresos, bueno, recibimos desde especies hidrobiológicas, mamíferos, avifauna. Avifauna es todo lo que son las aves. Especies hidrobiológicas entran los pingüinos, lobos marinos, tortugas. Ah, mira. Y también recibimos reptiles, ¿qué más? Pudú, zorro, guiña, yeah, entre otros. Esos son los animales con los cuales nosotros trabajamos. Exactamente, la expansión humana cada vez le va quitando espacio a estas especies. Por ende, los animales, una de las principales causas de ingreso al centro es el ataque de perros, lamentablemente. Ya. Seguido de los atropellos. Entonces, electrocución y de ahí demás. Pero las principales causas son generalmente antrópicas, producidas por nosotros mismos.
1: ¿Cómo? Mira, tú dices algo que es igual súper importante, porque por lo general la noticia es cuando, no sé, por ejemplo, un pudú fue atropellado, ¿cierto? A causa humana, de andar exceso de velocidad, etcétera. Pocas veces salen las noticias cuando son por perros abandonados, callejeros, digamos ¿cómo hacen coexistir esto? Porque en el fondo usted igual tiene una misión súper importante, rehabilitar, que no es lo mismo que la defensa de mascotas, ¿cierto? Pero también tiene otra especie de animales por el otro lado que sigue siendo elevando el indicador de animales afectados.
2: Claro, lo importante acá es que nosotros lo entendamos, que compatibilicemos nuestro día a diario con la conservación de la fauna silvestre. No. Es decir, que seamos responsables. Un ejemplo muy claro es tenencia responsable de mascotas. La gente muchas veces deja su perro libre durante el día, o tiene perros que son comunitarios. Muchas veces son esos mismos perros con dueño los que causan el ataque a fauna silvestre. Lo otro, manejar lento cuando en caminos rurales, por las luces bajas. Hay muchas rapaces nocturnas que colisionan por contaminación lumínica, luces altas, los faros de las casas. Entonces tenemos que lograr tratar de convivir con ellos de la mejor forma posible y la forma más responsable posible.
1: ¿Sirven en ese sentido las campañas de concientización que se han hecho con respecto a poder cuidar, por ejemplo, a la fauna silvestre? ¿Todavía falta? Porque a veces somos viento sudo. Entonces, yo me imagino que ustedes ahí en el centro pueden hacer quizás un balance de si esto ha logrado disminuir o se ha acentuado en el tiempo.
2: Claro. Los números no son muy alentadores, la verdad. En comparación a años anteriores, hemos ido aumentando en el ingreso de pacientes. Puede ser porque la gente es más consciente, o puede ser porque el centro está más visible y la gente sabe dónde llevar un animal herido. Básicamente, eso es la verdad. A ver, discúlpenme la pregunta.
1: Sí, no, está bien, que de repente uno dice, bueno, hoy día se hacen más campañas de concientización con respecto al cuidado de la fauna silvestre, pero aún así siguen habiendo noticias con respecto a accidentes. Entonces, a ver si ustedes en el centro manejan si esto se acentúa o ha disminuido.
2: Claro, sí, la verdad es que falta mucho todavía. Sí, siempre hay que estar haciendo campañas. Nosotros mismos estamos encargados de educar a los nuevos profesionales a que salgan sabiendo más sobre fauna silvestre, sobre conservación de fauna silvestre, los mismos temas que habíamos tocado antes, que la verdad es que es súper importante el tema de la tenencia responsable. Voy a hacer mucho énfasis en eso porque sí, la verdad es que la mayoría de los animales que nos llegan es por ataque de perros. Los pudú generalmente, los pudú en un 80-90% es ataque de perros. Generalmente esos perros son perros con propietario. Entonces es muy importante, falta mucho. Sí, la verdad es que falta mucha educación, pero estamos en eso, trabajamos para eso.
1: Precisamente hablando de educación, de cómo poder avanzar en esto. Cuando nosotros vamos por carretera o estamos visitando distintos lugares, nos encontramos con una especie silvestre accidentada, herida, lastimada. ¿Qué hacemos ahí? Porque igual alguien de repente puede entrar en pánico y decir, ah, no, ¿sabes qué? Ya, vamos a poner el ejemplo quizás de la especie que más se ha mostrado, que el pudú. Y no quiero hacer porque no vaya a ser que me involucre en algo, puede ser engorroso. ¿Qué se debiese hacer ahí? ¿Cómo tiene que actuar un ciudadano común y corriente que no tiene tu experiencia, por ejemplo?
2: Ya, lo principal es, el principal ente encargado de movilizar fauna son los servicios públicos, ya sea SAC, que está encargado de las especies terrestres, yeah, y Cernapesca, que está encargado de las especies marinas. Entonces, lo que debes hacer la persona es tratar de comunicarse con estas entidades para que ellos puedan ir al lugar, retirarlo y llevarlos al centro de rehabilitación. ¿Por qué con estas entidades? Porque ellas tienen la capacitación para saber cómo manipular un animal, saber cómo transportarlo y causarle el menor daño posible y el menor estrés posible. Entonces, el llamado es a que acudan a estas autoridades para poder llevarlos hacia el centro.
1: O sea, ese debiese ser siempre el conducto el regular.
2: Conducto regular.
1: SAC o Cernapesca, bajo ningún motivo uno llegar, tomar un pudú y llevarlo a algún centro.
2: No,
1: porque, o también han tenido casos así.
2: O sea, es pasar tú. Ya. Pero hay que ser bien consciente en que la fauna silvestre no está acostumbrado al humano. Entonces, mucha de esa fauna nunca ha visto una persona. Y el solo hecho de verla, manipularla, transportarla, todo eso le genera estrés que a la larga puede ser perjudicial para el paciente, para la lesión que tiene o para el proceso de rehabilitación del mismo paciente.
1: Vamos a continuar hablando sobre fauna silvestre porque es bien interesante el tema. Voy a dejar planteada la pregunta y a la vuelta la vamos a responder porque ustedes rehabilitan a estas especies, pero uno se pregunta, ¿y cuando finalmente salen de su hábitat? ¿Cómo se logra que no terminen, digamos, después desconociendo su mismo ecosistema por haber estado en contacto con la especie humana de forma más cercana? Vamos a la pausa musical y continuamos abordando esa parte aquí en Conexión Animal.

0: ¡Qué buen tema musical para un día sábado acá en la región de Los Lagos! Oigan, yo dejé planteada una pregunta para Sebastián que tenía que ver con cómo lo hacen para que un animal que ingresa al centro de rehabilitación después no tenga inconvenientes o problemas para volver a su hábitat natural después de este contacto con, digamos, lo humano. ¿Cómo trabajan ahí?
1: Ya, la verdad es que no solo nosotros rehabilitamos físicamente al animal, también tenemos que hacer una rehabilitación conductual. ¿Qué quiere decir esto? Que tenemos que evitar que ese animal se acostumbre al manejo humano, al vernos. Entonces, las indicaciones siempre son, cuando pasan alumnos por el centro de rehabilitación, es que no podemos hablarles, no les ponemos nombre, no nos encariñamos, nada de eso. Es difícil. Es muy difícil, aparte que hay animales que son hermosos.
0: Y además que uno dice, bueno, el médico veterinario, los estudiantes que pasan por ahí también son personas, pero es que aman a los animales, ahí le ponen una tarea difícil, no encariñarse.
1: Sí, es difícil, la verdad. Cuesta, hasta a uno le cuesta, la verdad, sí. Incluso teniendo mucho tiempo en la profesión. Pero básicamente es eso, hay que tratar de que no se acostumbre a nosotros, de que no se acostumbre a los sonidos. Porque, ¿qué pasaría si nosotros, un animal se habitúa, que es el término, se acostumbra a nosotros, nos pierde el miedo? Una vez nosotros ese animal lo liberemos, lo más probable es que ese animal se acerque a la gente a pedir comida. Y eso no es bueno. Porque la gente casi siempre está alrededor de la gente, hay muchas mascotas, perros. Entonces están expuestos a que los perros, los gatos o la misma gente les pueda hacer daño. Quizá no se van a alimentar como deberían, no van a cumplir su rol ecológico que deberían en la fauna. Pierden ese rol ecológico. Entonces, por donde uno lo mire, es perjudicial que se habitúen a nosotros. Entonces, trabajamos mucho eso en el centro, de que el animal no se acostumbre a nosotros. Por ende, también hay otro término que es la impronta, que son cuando los animales son más pequeños. Ya. Cuando son chiquititos, no sé, el ejemplo que siempre doy es el ejemplo de los patitos. O sea, por ejemplo, nace un patito y no ve a la madre, pero ve a una persona y empieza a correr detrás de él. Piensa que es parte de su familia, ¿ya? Y ese proceso de impronta es muy difícil de erradicar. Por eso cuando a nosotros nos llegan pichones o zorritos, zorros pequeños, guineas pequeñas, lo que hacemos es un proceso de rehabilitación conductual. Usamos máscaras, usamos...
0: perfecto. Máscaras como estos videos virales que se ven de repente de personas tratando de...
1: Marionetas, yeah. Y así vamos alimentando a los animales y nunca nos ven el rostro. Después se hacen grandes, los vamos cambiando de jaulas, los sacamos al aviario, por ejemplo, cuando son aves. Ahí ya pueden hacer sus conductas más naturales, de refugiarse, de volar, de buscar comida. Es todo un proceso, la
0: verdad. Mira, todo esto pensando en el bien superior, finalmente, de la especie que ustedes están atendiendo.
1: Exactamente, y que se pueda liberar y que pueda...
0: Claro, que pueda volver ahí
1: a su medio natural.
0: A su medio natural. Oigan, ustedes también... en el centro de rehabilitación reciben obviamente a estudiantes de medicina veterinaria. Yo me imagino que debe ser una experiencia súper potente el que ellos se puedan vincular con todo lo que está pasando ahí con esos animales. En tu experiencia, ¿cómo les beneficia a estos estudiantes de medicina veterinaria de la Universidad de San Sebastián poder participar de la rehabilitación que ustedes entregan en el centro? ¿Cuál es el impacto que ustedes creen tienen, cierto? Quizás la diferencia que se hace entre poder tener esta experiencia y no tenerla.
1: Mira, en general, voy a hablar sobre todas las áreas de la medicina veterinaria que vemos como facultad, porque los chicos empiezan a trabajar con nosotros desde cursos pequeños, segundo, tercero, año de universidad. Entonces ellos hacen algo que se llama pasantía, con lo cual van a la clínica y pasan toda la semana con nosotros, lo que es muy bueno porque desde cursos pequeños empiezan a adentrarse en todo lo que es la medicina veterinaria, conocen fármacos, conocen jeringas, conocen bránulas, conocen todo el manejo, cómo se maneja un paciente desde que llega hasta que se va. Es muy enriquecedor para ellos. Que tengamos un centro de rehabilitación en la región es muy importante porque a la vez nosotros van a salir más profesionales sabiendo cómo rehabilitar fauna, cómo preservar fauna, cómo preservar ecosistemas. Entonces salen mejor preparados en temas que quizá antes no se les daba mucho énfasis o no se... Porque hay que pensar que el tema de la fauna silvestre no siempre tuvo la fuerza que tiene ahora. Antes era desconocido, poco se hacía, el centro...
0: Casi ni se hablaba.
1: Mm. Entonces ahora de ya que se hable, de que la universidad tenga un centro, de que los chicos salgan mejor preparados con respecto a todo lo que es la rehabilitación de fauna, para nosotros es muy importante.
0: Ya, y ahí obviamente se nota un impacto entre quienes han pasado por este centro y quienes no. Bueno, como dicen, hay que aprender desde la experiencia y desde el territorio. En ese sentido, lo que ustedes hacen como Universidad San Sebastián, de tener este centro, no es menor. Le dan la posibilidad real de ver lo que está pasando. Y también, a veces siento yo, no sé si tú lo compartes porque podemos tener opiniones distintas, de discernir también con respecto a la carrera que han tomado, ¿ah? Porque medicina veterinaria tiene muchas áreas, pero como médico veterinario, frente a una situación compleja, tienes que actuar. Más allá, claro, si te gusta específicamente esa área o no. Y ahí la conocen.
1: Sí. Sí, la verdad es que sí. Claro, los chicos salen mejor preparados, la verdad. De repente sí, y no tanto si alguien... Puede que no le guste el área, pero ya puede tener los conocimientos básicos.
0: Para poder actuar.
1: O saber qué hacer en tal caso, o saber a quién dirigirse en tal caso.
0: Oye, Sebastián, a nosotros en realidad el tiempo se nos pasa bien rapidito, pero sin duda el poder reinsertar con éxito, ¿cierto?, a una especie, a un animal, a su hábitat nuevamente, es un logro importante. Pero también yo me imagino que hay desafíos hacia el futuro. Y en ese sentido, ¿cuál dirías tú que es el principal desafío que enfrentamos como sociedad en la región de los lagos para poder convivir con esta fauna nativa?
1: Es como lo que decía al principio, que la gente tiene que saber cómo compatibilizar su día a diario, su día a vivir con la fauna. Ser responsables, la verdad. Ser conscientes de que mucho del daño que se le produce a la fauna es por causa humana. Voy a hacer énfasis de nuevo en el tema de los perros, tenencia responsable. Perros, no solamente perros, hay animales que pasan desapercibidos pero causan mucho daño, como son los gatos. Los gatos cazan mucha avifauna, muchas paseriformes, que son estas aves pequeñas, roedores nativos, monitos del monte, que es una especie endémica hermosa que solamente está en Chile. Los gatos, uno de los mayores ingresos es por ataque de gatos. Entonces no hay que ponerlo bajo la alfombra, porque la gente piensa, el gatito bonito, sale un ratito, no hace nada. Los gatos son muy dañinos, la verdad. Conciencia, generar conciencia, educación ambiental, falta mucho de eso, estamos trabajando, pero falta todavía.
0: Sebastián, agradecerte por supuesto el que te hayas dado el tiempo de venir a conversar con nosotros, porque así todos nos vamos educando. Un minuto para que puedas despedirte de la audiencia que nos está escuchando acá en la región de Los Lagos, y quizás para que les puedas compartir ahí también ese último mensaje con el que tú quieres que se queden nuestros auditores el día de hoy.
1: Un placer que no me hayan podido invitar, poder contar la experiencia de lo que es trabajar en fauna y hacer un llamado a que seamos más conscientes, a que seamos más responsables en todo sentido, al momento de manejar, al momento de tener una mascota, al momento de irse a vivir al campo, de tener a sus perros encerrados, de que no salgan, de generar conciencia, de no contaminar ríos, zonas costeras. Nos llegan muchas aves con daños por basura, que se han comido anzuelos. Entonces, hacer un llamado a la conciencia, a ser más conscientes.
0: Perfecto. Sebastián, muchas gracias por acompañarnos este sábado. Desearte que tengas un excelente fin de semana, que disfrutes, descanses, y ya nos estaremos viendo en otra oportunidad.
1: Súper, muchas
0: queridos
1: gracias,
0: auditores, auditoras, hemos estado conversando con Sebastián Sisa, médico veterinario a cargo del Centro de Rehabilitación de la Universidad del Centro de Rehabilitación de Fauna Silvestre de la Universidad San Sebastián. Vamos a la pausa comercial y al regreso continuamos con más aquí en Conexión Animal.
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3: Estamos de regreso aquí en su programa Conexión Animal esta tarde de sábado. Y bueno, vamos a continuar hablando, por supuesto, de nuestros queridos animales. Y ahora tengo dos tremendas invitadas, porque mucho se habla del amor, por ejemplo, por nuestras mascotas, pero poco se habla de cómo realmente materializar este amor por las mascotas, cómo demostrarlo de verdad, más allá del te quiero, besito, y de ponerle quizás como el listón. Es por eso que para conversar en profundidad ya estamos con la doctora Gisela Ruiz Fernández, médico veterinario internista de COVEPA, y además con la doctora Mónica Muñoz, médico veterinaria de COVEPA, especialista en alimentación también. Buenas tardes, ¿cómo están? Voy a partir saludando ya a Gisela. ¿Cómo estás?
4: Hola, buenas tardes. Bien, ¿y tú? Muchas gracias
3: por la invitación. Muchas gracias a ti por venir aquí a Conexión Animal. ¿Cómo estás tú, Mónica?
5: Hola, muy bien, muchas gracias por la invitación. Estoy muy contenta de que Gisela y yo hayamos podido estar hoy día acá. Creo que tenemos harto que conversar.
3: Oigan, Gisela, Mónica, bueno, ustedes son obviamente especialistas en su área. Muchas veces el lenguaje popular ha hecho que hablemos de animales y hoy día todos somos como súper protectores y los queremos. Pero en el momento real de cuidar a los animales o a nuestras mascotas, a veces estamos medios perdidos. En ese sentido, por ejemplo, ¿cómo nosotros podemos mostrar, Gisela, amor por una mascota más allá de las palabras?
4: Como más allá del cariño, ¿verdad?
3: Claro,
4: más allá de apreciar que haya llegado a la familia como parte de la familia. Hoy día me gustaría tocar los puntos que están relacionados con cómo manejar o cómo comenzar a manejar bien el tema de salud y bienestar animal llevado al área clínica y a la salud preventiva. En este caso me gustaría hablar de las desparasitaciones internas y externas, por ejemplo, cuáles son las diferencias y cuándo se necesitan o cada cuánto se necesita. Y también hoy día queremos tocar con la doctora Mónica el tema de la alimentación y cómo escojo la alimentación para cada mascota. ¿Cómo lo hago? ¿Cómo investigo? ¿Qué leo? Lo encuentro súper interesante y si bien son temas que son frecuentes, son temas importantes y en los que no hay mucha guía.
3: Claro, o sea, no da lo mismo. Hoy día el comercio a nosotros nos ofrece una cantidad impresionante de alimentos, insumos para nuestra mascota, pero definitivamente no da lo mismo que usar, que aplicar, etcétera. Vamos a partir por eso, porque igual es sumamente importante el tema de la alimentación y que tenemos que utilizar con nuestra mascota. Mónica, ¿cuál es tu experiencia en el área? Por ejemplo, para alguien que va a tener por primera vez una mascota o que se está familiarizando en todo esto, ¿qué es lo primero que debe evaluar a la hora de saber, por ejemplo, qué producto alimenticio comprar?
5: Bueno, existen gran cantidad de marcas en Chile, de marcas y de tipo de alimentos, de distintas recetas y formulaciones. Y también depende del bolsillo del cliente, porque tenemos marcas que son como las de nivel supermercado, que son las más económicas y que están hechas en base a frechillo de maíz como principal componente y no tienen carne, las del supermercado. Y luego, dentro de la pirámide de calidad, comienzan a subir de nivel algunas marcas hasta llegar a la punta de la pirámide, que son las marcas holísticas, que se llama, que son libres de grano, libres de gluten, libres de transgénico y obviamente más caras también. Pero mientras mejor calidad del alimento, menos gramos le tienes que dar al día. Entonces, cuando tú sacas la cuenta por kilo, digamos, el rendimiento de alta calidad o menor calidad, te vas a dar cuenta que muchas veces es mejor compensa. Pagar más por la bolsa, que te va a rendir.

0: vivir más días y va a tener, tu mascota va a tener menos peleche, pelo más brillante y más salud general, pues, riñones más sanos, hígado más sano, etc.
1: ¿Ya? Por ejemplo, a mí llega gente a la consulta que me dice, ya doctora, ¿con qué puedo partir? Y me empiezan a contar una historia de que están usando un alimento de supermercado, que obviamente no, todavía faltaba la guía, ¿cierto? Entonces me dice, pero hace por todos lados, fecas por todos lados y en gran cantidad, y un olor, doctora, y yo le digo, bueno, para investigar eso sería interesante que viéramos qué porcentaje de proteína hay o cuánta grasa tenemos, y les explico siempre que mientras de menor calidad sea el alimento, el cachorro va a necesitar más cantidad de comida porque necesita cubrir todas sus necesidades. Entonces va a comer más y va a defecar más cantidad, y eso muchas veces es engorroso para el dueño. Hoy en día el tutor quiere algo un poco más práctico, quiere ver que las fecas no tengan mal olor y que tampoco tengan ninguna... tengan que sumarle, por ejemplo, vitaminas o darle otros jarabes o darle otras pastillitas por ahí para poder complementar. Entonces, por ejemplo, para escoger alimentación para cachorro, nosotros siempre guiamos como por la cantidad de proteína que necesita, ya sea canino o felino, o vamos viendo que tenga vitaminas y que no tengamos que sumarle un jarabe con vitaminas para ayudarlo con los huesitos, con la guatita, ¿cierto? Así que nosotras vamos guiando eso y le damos opciones de alimentos de buena calidad y varias marcas.
2: Ya. Ahora, las mascotas, tú bien lo señalabas, pasan a ser parte de nuestra familia. Entonces, en ese sentido, igual es súper importante poder entender que se necesita una orientación y guía adecuada. ¿Ustedes eso lo hacen, Mónica y Gisela, precisamente en Covepa?
0: Sí, mira, yo soy la jefa de la línea veterinaria de las 15 sucursales de Covepa. Mi labor es abastecer las 15 sucursales o de buscar productos que quieran los veterinarios, que quieran los clientes, y tenerlos disponibles para todos los segmentos de clientes que tenemos. Eso para nosotros es súper importante. Y además yo soy la encargada de dar las capacitaciones a nuestro staff de vendedores de las 15 sucursales, para que ellos sepan responder y guiar a los clientes cuando vienen a nuestras sucursales y nos preguntan qué alimento me recomienda para mi gatito o para mi perrito. La gente hoy en día busca mucha información en redes sociales, en Google, y ya saben mucho. Pero la idea justamente es nosotros poder estar a la vanguardia en los conocimientos de nutrición para asesorar bien a todos los clientes de todos los segmentos, de todos los bolsillos.
2: Perfecto. Mónica, Gisela, en ese sentido, tú también estás ahí directamente involucrada con las mascotas, ¿cierto? Sí. Con todo lo que hay que hacer. De repente, ¿cuáles son las consultas más frecuentes que tienen cuando llegan allá con su mascota? ¿Qué es lo que más pasa?
1: Por ejemplo, yo escogí el área de desparasitación porque una de las primeras consultas que me hacen o planteamiento de salud de su mascota, la gente me dice, ha bajado de peso, está comiendo menos, se le cae el pelaje, y yo sé y he aprendido que la base de la salud, por lo menos en clínica menor y también en clínica mayor, y que está relacionada con incluso enfermedades que se transmiten a los humanos desde las mascotas, desde los animales, está relacionado con partir con una buena desparasitación. Y desglosar la interna con la externa va con, por ejemplo, la desparasitación interna, yo les explico, es para eliminar parásitos como gusanos planos, redondo o yardiasis, que son protozoos que están en el agua contaminada. Y la externa está relacionada con eliminar parásitos que están en la piel y que producen pérdida de pelo o que bajen de peso, anemia, diarrea. Entonces yo parto por ahí y le digo desparasitó. Y ahí les explico y entramos en el tema y partimos con una base sólida de educación sobre tenencia responsable. Eso me parece que es como la visión más importante, y sí, yo participo, converso con ellos, resuelvo problemas que no siempre tienen que ser resueltos en la consulta presencial. Yeah. Entonces también ayuda mucho.
2: Ahora, todos nosotros estamos a un clic de la información, ¿eh? Con el tema de la IA, ¿cierto? El internet, a veces uno... ChatGPT, aquí está otra plataforma. Entonces, de repente uno dice, bueno, ya, te lo dijo todo. Pero hay diferencias que son enormes a la hora de realmente poder que se vea el paciente, que se vea la mascotita, porque no todos son iguales. Y a veces la inteligencia artificial, ¿cierto? O estas plataformas terminan dándote información súper genérica. Tú decías, Mónica, estás a cargo de poder ver todas las sucursales que tiene Covepa, de buscar los mejores productos. Y en ese en el área veterinaria, por supuesto. Y voy a dejar planteada la pregunta, porque ya nos vamos a ir a la pausa musical, pero así como tú tienes que en el área veterinaria verlo mejor, nosotros también queremos tips para saber qué buscar realmente para nuestras mascotas y que sea lo mejor, que no sea solo el eslogan. Y ahí tú obviamente eres la que nos tienes que decir. Así que ahí te voy a dar tiempo para que pienses en esos tips. Nosotros vamos a la pausa musical y continuamos con mucho más aquí en Conexión Animal.

0: Estamos de regreso en Conexión Animal esta jornada de día sábado y estamos hablando de amar a nuestras mascotas, pero más allá del cariño, estamos hablando de lo concreto, de demostrar cuánto y cómo las amamos, y esto tiene que ver muchísimo con los cuidados. Antes de irnos, Gisela nos comentaba lo importante que es la desparasitación, ¿cierto? Y yo dejé planteada una pregunta a Mónica que tiene que ver con estos tips para quienes queremos a nuestras mascotas, los amamos y decimos, bueno, ya, yo sí quiero un buen alimento, yo sí quiero un buen producto. ¿En qué me tengo que fijar para saber que estoy llevando algo que no le va a hacer daño, que efectivamente lo va a alimentar, va a ser beneficioso para mi mascota?
1: Bueno, la verdad es que lo primero y lo más importante es mirar la etiqueta. Los ingredientes, por ejemplo, los primeros ingredientes son la base del contenido, es decir, los primeros 5 ingredientes generalmente son el 80% de la composición del alimento. Entonces yo miro si que el primer ingrediente sea de origen animal, carne, harina de carne, orina de vísceras, son súper buenos ingredientes. Yeah. Si el alimento parte con maíz o con un carbohidrato, ya es una calidad inferior. Yeah. Importante, por ejemplo, es ver la cantidad de proteína, el porcentaje, pero que sale atrás de la bolsa, no el numerito grande que ponen de publicidad en el empaque, sino atrás. Pero eso también depende si es perro o gato. Los gatos requieren mayor porcentaje de proteína que el perro. El perro también puede comer maíz o carbohidrato, no es carnívoro estricto como es el gato. Ahora, por ejemplo, el porcentaje de fibra igual es importante. Cuando son más viejitos necesitan más fibra, cuando tienen el pelo largo los gatos necesitan más fibra para que arrastre la bola de pelo. Los esterilizados que tienden a engordar también deberían comer alimentos que tengan un poquito más de fibra, pero en general la proteína es lo clave.
0: ¿Eso es verdad? ¿Cuando esterilizas a una mascota de verdad tiende a engordar?
2: La verdad que
0: es sí, mito o realidad.
2: Yo siempre digo, depende del punto de vista. Ya. Yo para mí es mito, porque el gato esterilizado va a tender por hormona a moverse menos, a querer escaparse menos. Entonces va a ser un gato que no va a estar conectado con el tema de me quiero salir a cruzar o estoy sintiendo una hembra en celo, por lo tanto va a estar más en la casa, más tranquilo. Ya. Entonces, si el tutor no le pone, no le adapta su espacio con rascadores, con estos árboles, para que él haga ejercicio y se mueva, perfecto, un centro de entretenimiento, por ejemplo, uh-huh, entonces nuestro gato va a estar obeso. Ya. Le damos un alimento que tiene mucha grasa y poca proteína, más obesidad. Entonces un poco mito, porque al final cuando uno va conversando se da cuenta que puede armar un esquema para que también haga ejercicio nuestra mascota, los felinos, ¿cierto? Y no se mantengan con toda esa grasa o ese depósito. Es lo mismo que los humanos un poco en ese sentido.
0: O sea, no es la esterilización la que hace que el gato sea obeso, sino cómo nosotros arreglamos ahí el contexto para que en el fondo pueda seguir haciendo estas actividades que hubiese hecho si es que no estuviera esterilizado.
2: Exacto.
1: O sea, es un mito. Como, mira, si, como el mito de los hombres que cuando se casan engordan. Claro. Algo parecido, pero... No,
0: eso no puede ser. Sí, bueno. No, pero ahí tendremos, ahí después nuestros auditores nos dirán si eso es mito o realidad. Yo diría porque es un poco realidad. Oye, le hubiésemos preguntado a Sebastián Denante qué pensaba él con respecto a eso, pero bueno, ya sabremos. Oye, ¿qué otros tips, Mónica, podríamos encontrar para darle a los auditores, a las auditoras que nos están escuchando en la región de los lagos, para poder elegir mejor los productos que vamos a utilizar en nuestras mascotas?
1: En alimentos básicamente es eso, leer la etiqueta y asesorarse con nuestros vendedores que están capacitados para guiarlos y responderle preguntas.
0: Ya. A quien vaya a Coveo, por ejemplo, va a esta parte donde esté la mascota, ¿cierto? Sí. La sala de venta, y va a haber alguien que sepa del tema.
1: Va, ya sea un vendedor o un veterinario que esté en el mesón como punto fijo, ya, o nuestros veterinarios que están en la clínica que está en Covepa, porque todas las sucursales de Covepa, las 15 sucursales, tienen una farmacia veterinaria, una clínica veterinaria con atención de pacientes todo el día, y además somos un pet shop gigante.
0: Mira, buenísimo, buenísimo, buenísimo. Oigan, cuando uno habla de mascotas, como que se vienen un montón de preguntas, porque es un universo enorme, ¿eh? Uno de repente como que dice, ya, siempre súper abocado a los perritos, los gatitos, pero uno tiene distintos tipos de mascotas. Pero deben haber consejos que son como generales para aquellos que realmente quieren cuidar a sus mascotas. Porque a veces pasa que, bueno, llega la mascota y el amor es al principio, el cariño, y después como que ya nos acostumbramos, los vamos soltando y de repente ya... van quedando un poco como en el olvido. como ya algo decorativo casi. Exacto. Y realidad, y esto no es así. ¿Qué consejo le darían a nuestros auditores que nos están escuchando con respecto a este cuidado, a este amor que deben tener por sus mascotas?
2: Por mi parte, voy a ir por la medicina preventiva, desparasitación interna, externa, preguntar cada cuánto, la frecuencia, qué necesito, qué producto necesita esta edad, esta otra edad, vacunación preventiva para evitar enfermedades virales, enfermedades que son respiratorias, hay una vacuna para el invierno, entonces yo siempre voy dando indicaciones y voy teniendo continuidad con los tutores para poder llevar esa parte. Y la otra que es súper importante para mí es el tema del cariño, la contención. Ellos no hablan, pero hoy en día son parte de nuestra familia, son como un hermano. A veces la gente me dice, es que es mi hermano. Sí, te entiendo. Entonces, siendo así, el cariño, la observación, la contención, el abrigo es muy necesario igual para ellos. Y a veces son detalles que uno no se da cuenta, que uno pasa el día a día, de repente el estrés, el trabajo o la vida misma te lleva a no mirar a la mascota, no darte cuenta que está enfermo, que te está pidiendo ayuda, que necesita algo más. Entonces, mirar un poquitito más allá da una empatía enorme que se traduce en mejor salud.
0: Perfecto. Mónica, en ese sentido, ¿qué le decimos también desde tu área, desde tu expertise, a los auditores y auditoras que nos están escuchando?
1: Yo creo que ya hay una tendencia mundial de aumentar el bienestar animal, de todos los animales, todas las especies, y de aumentar el respeto a los animales también, que es como una tendencia que me encanta. Cada día uno ve en las redes sociales que no sé, reaccionan todos cuando están maltratando un animal, por ejemplo. Hay más educación a los niños en cuanto al respeto de los animales, y eso ya para nosotros como veterinarios es maravilloso, porque la idea es que este vínculo que se ha generado aumente cada día más, para no solo por un tema comercial, obviamente, sino también por un tema de respeto. Nosotras amamos a los animales y por eso estudiamos veterinaria y queremos que toda la gente también los vea así, no en el extremo de humanizarlo a lo mejor, pero sí darle los cuidados que necesitan para que estén bien.
0: Oigan, tremendas profesionales que por supuesto nos han venido a acompañar aquí a Conexión Animal. Yo agradecerles por supuesto que se den el tiempo de educarnos, informarnos, ¿cierto? Acompañarnos. Estoy segura que no va a ser la última vez que conversemos porque COEPA presta muchos servicios, ¿cierto? Trabaja en distintos temas. Entonces vamos a tener otra oportunidad para ir tocando, ¿cierto? Algunas de estas otras cositas. Les voy a dar un minuto, ¿cierto?, para que cada una se despida de los auditores que nos están escuchando en la región de los lagos con su mensaje personal, quizás con su último consejito, con el último tips. Vamos a partir al revés, ahora por Mónica.
1: Gracias por habernos escuchado y decir que están totalmente y cordialmente invitados todos los clientes a conocer a COVEPA desde el punto de vista de la parte de mascotas que tenemos y que estamos desarrollando cada vez más, que consulten por a nuestros vendedores sus requerimientos, y si tienen alguna marca que andan buscando en particular, me hacen llegar a mí la solicitud y la vamos a evaluar para traerla. En accesorios también, todo lo que guste para mascotas, está abierta la puerta para que hagan solicitud.
0: Muchas gracias, Mónica. Gisela.
2: Yo agradecer el interés y el espacio que está dando el mismo auditor de escucharnos, de escuchar el área clínica, de saber más de la salud de nuestras mascotas, de demostrarlo. Hay que seguir diciendo las inquietudes, seguir demostrando el interés, porque así se van generando más espacio para poder hablarlo y poder ir también respondiendo las inquietudes de la gente desde su posición, en este caso, que están en la casa escuchándonos. Así que súper dispuesta. Yo, gracias por la invitación. Me encantó cómo lo hablamos y nada, invitar a que se sigan sumando distintos temas relacionados con el bienestar animal.
0: Muchas gracias a ustedes por acompañarnos, queridos auditores, auditoras. Hemos estado conversando en este segundo bloque con la doctora Gisela Riz Fernández, médico veterinaria internista de COVEPA, y además con la doctora Mónica Muñoz, médico veterinaria de COVEPA, especialista en alimentación. Por mi parte, me despido. Les deseo a todos y a todas que tengan una excelente jornada de sábado. Nos volvemos a encontrar precisamente la próxima semana en más de Conexión Animal. ¡Chao, chao!
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